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5: Buenos días, buenas tardes, buenas noches. Bienvenidos a su programa, La Mesa Curandera, Flor de la Esperanza. Un saludo muy especial y lleno de luz para cada uno de ustedes, mis estimados amigos, que fielmente nos acompañan día tras día. Es un verdadero privilegio poder saludarlos en su jornada, en sus actividades, donde se encuentren sintonizándome. Hoy quiero dirigirme a usted, que se siente que por más que se sacrifica, las cosas no le salen bien. A esa persona que se levanta con toda la voluntad de salir adelante, pero encuentra

abajo. Lo que siembra en la tierra no crece. Se marchita de un momento a otro. Sus animales se le enferman sin explicación alguna. Y lo único que se acumula en la mesa son las deudas y los dolores de cabeza. Mis queridos hermanos que me están escuchando el programa, yo soy el curandero, el maestro Damián. ¿Quieres una ayudita? ¿Quieres una lectura de cartas del tarot? 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Recuerda, amigo, al mal tiempo, buena cara. Hoy quieres sacar adelante a tu familia. Quieres que ese negocio haya buenas ventas. Quieres tener clientes. ¿Quieres vender tu producto? Hoy te invito a que te comuniques conmigo para darte un secreto, para darte un remedio, para que tengas suerte en tu negocio. Hermanito de Yanzaza, hermanito de Loja, hermanito de Cuenca, de Ambato, de Riobamba, de Quito, amigo de Zamora, usted vive endeudado. Debes mucho dinero. Debes al banco, al chulquero, a tu vecino. Has pedido adelanto en tu trabajo. Las deudas se están acumulando. ¿Qué es lo que pasa en tu vida? Te está yendo mal este año 2026. Es momento de que usted reciba la ayuda de la mesa curandera Flor de la Esperanza. Quiero ayudarte. Hoy te extiendo la mano, amiga. Visítame. Visítame para que participes en una mesada. Primero te voy a leer las cartas del tarot. Carta por carta vamos a ver por qué tanta mala suerte. ¿Por qué se destruyó ese hogar? Esa mujer que te quería, te juró amarte, se fue de tu vida. ¿Qué es lo que pasó? ¿Por qué cambió? Vamos a ver en las cartas del tarot. Mi amigo, también en las cartas del tarot vamos a ver qué es lo que pasa con tu salud. ¿Vives enfermo? ¿Cómo te duele ver a tu compañera postrada en cama? Tu compañera tiene mucho dolor de cabeza. Por las noches no duerme. Ya la has llevado un médico, otro médico. La has hecho limpiar, pero nada. Tu compañera llora de dolor de cabeza. Tráeme la muestra de la orina. Visítame. Visítame, mi amigo. Yo tengo la cura. Si es enfermedad de Dios, yo tengo las plantas, las hierbas medicinales para curar a tu compañera. Y si es una enfermedad maligna, puesta por otra persona, yo te la curo. Pero tienes que venir pronto. No dejes que esa enfermedad avance. Hay que tener cuidado con un tumor, con un cáncer. Hermanitos que me están escuchando en Nambacola, en Changaibina, amigo de Catacocha, amigo de Celica, mi hermanito que me escucha en El Pangui, en Gualaquiza, en Yacuambi. Muchas gracias, gracias por ese huevito criollo, gracias por ese pollito. A mis amigos, gracias por esa naranjita, por esos verdes. Muchos hermanitos llegan a mi casa en Catamayo, vienen con fe, se curan, y lo puedo decir en voz alta, se curan. Hermanitos que llegan abarcados, salen caminando, porque la fe y la confianza que ponen en la, mi mesa curandera, los levanto, yo los levanto. Usted, hermanito, usted que me está escuchando,

0: 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Y aquí les hago un trabajo, les preparo un riego. Hermanitos que me dicen, Damián, quiero ir con mi esposa, mis hijos, quiero una limpia. 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Porque yo les hago un trabajo muy especial, efectivo. Un trabajo poderoso. Donde yo te voy a ayudar a que usted, mi amigo, salga adelante. Esas tierras florezcan, haya buenas ventas en su negocio, encuentre la veta de oro. Usted que trabaja en la minería, ¿cuántos amigos mineros tienen el secreto de Wenceslao? Es el secreto del huesito de muerto. Amigos de Chinapinza, mis amigos de Nangarixa, del Dorado, del Triunfo, allí en la minería, en Zamora Chinchipe, tienen mi secreto. Y me dicen, Damián, ahí te he depositado un dinerito en tu cuenta. Gracias. Se ha ido bien en esta jornada. Hermanos míos, usted que me escucha el programa, todos los días sé que me estás escuchando. Te agradezco de corazón. Pero es momento de que usted, mi amigo, salga adelante, tengas tu carro, tu Toyota, tengas tu volqueta, tengas tu máquina. Usted que trabaja años en la minería, pero tienes miedo a endeudarte, ¿verdad? ¿Le tienes miedo a la deuda? 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Pide a papito Dios, pide a la churonita. Tienes que salir adelante, tienes que curarte, tienes que ser feliz. Tantos años que llevas sufriendo, endeudado, enfermo. A veces no tienes ni para pagar la luz. Tanto te ha caído la mala suerte. Voy a ayudarte. 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Gracias, mi Dios. Gracias, mi churonita. Y gracias a cada uno de ustedes por estar en sintonía del programa. ¡Permiso!
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4: Amados hermanos, bienvenidos a su programa. El sol brilla para todos y la mesa curandera, Flor de la Esperanza. Un saludo bendecido para todos mis amigos y hermanos que nos sintonizan el día de hoy. Qué gran alegría me da poder llegar una vez más hasta sus hogares, sus trabajos, allí donde se encuentren manejando. Hoy quiero hablarte directamente a usted que me escucha y siente en el fondo de su corazón que está trabajando en vano. A usted que se levanta de madrugada, que le pone ganas a la vida, pero por más que luchas, sientes que no avanza. Si pone un negocio, no vende. Si busca un empleo, le cierran las puertas en la cara. Y si llega un dinerito, se le vuelve agua entre las manos, sin saber en qué se fue. Muchos de ustedes a veces se deprimen, se sientan en una silla a pensar y dicen, ¿es mi mala suerte o es que la situación del país está muy dura? Pero la verdad, mis hermanos, es que la raíz del problema va mucho más allá. A veces los caminos de la vida están completamente trancados por culpa de la envidia de la gente que no soporta verlos salir adelante. Las malas energías de quienes los rodean, o a lo mejor un susto viejo que se quedó guardado en el cuerpo, actúa como un candado invisible que no lo deja prosperar. Por eso, con el conocimiento sagrado que me heredó mi padre, yo realizo curaciones profundas, una curación verdadera que se encarga de arrancar de raíz esa salazón. Mi amigo, hoy te invito a que me visites para ayudarte en la mesa curandera. Usted que trabaja todos los días, usted trabaja duro, trabajas en tu cumpleaños, trabajas en el feriado, pero no puedes salir adelante, no puedes salir de las deudas. Cada día vives más enfermo. Te duele la rodilla, te da mareos, te da calambres. Hoy quiero ayudarte a ti y a tu mujer. Visítame, visítame en Catamayo, en mi casa. Tráeme la muestra de la orina, hermanito que me sintoniza en Yanzasa, en Zamora, en Paquisha, en Zumbi, en Los Encuentros. Amigos de Palanda, de Zumba, de Valladolid, de La Canela, de Chito, usted hermanito que lleva años postrado en esa silla, postrado en esa cama, no te puedes parar solito porque te sientes débil las piernas, has perdido las fuerzas en las piernas. No puedes coger ni un vasito porque tienes debilidad en las manos. 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No dejes que esa enfermedad acabe con tu vida. A lo mejor, donde vives, hay mucha envidia, tienes malos vecinos, hay gente hipócrita, y las personas que viven a tu alrededor es tu misma familia, tienen tu apellido. Amigo Schuar, tienes problemas con tu hermano por ese pedacito de tierra. Están peleando por ese pedazo de mina. Tu hermano quiere quedarse con todo. Desde que murieron tus padres, tu hermano se ha vuelto muy ambicioso. No quiere compartir con los demás hermanos. Todo quiere para él. Hoy día quiero ayudarte en mi mesa curandera, Flor de la Esperanza. 0968-72-2945. ¿Quieres un secreto? ¿Usted, hermanito, quiere el secreto del huesito de muerto? ¿Quieres vender en tu tiendita? ¿Quieres vender tus baterías? ¿Quieres vender tus llantas? ¿Quieres vender tu producto? Ese negocio que tienes, ese local, está cada día peor. Está para llorar. No tienes trabajo. Te cierran las puertas. 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Hermanitos, usted que trabaja en la agricultura, esas tierras no florecen. Usted que trabaja cuidando animalitos, tienes animalitos, se te muere la gallinita, se te muere el puerquito, se te muere el torito, te roban tus animales. ¿Qué está pasando en tu finca? Ese vecino que tienes es muy problemático. Te corta el agua, te rompe la manguera. Ese vecino es problemático. Hoy es el día. Amigo oyente, amigo triste, amigo sufrido, usted, amigo, que su pareja se le fue. Hermanito, tienes a tu mujer enferma. No se puede levantar. ¿Cómo te duele ver a tu mujercita ahí llorando de dolor en la camita, en la silla? Tráeme la Catamayo. Tráeme la Catamayo. Aquí la curo. Aquí va a participar en una mesada. Aquí te doy posadita. Usted, mi amigo, quiere una limpia, un florecimiento, quieres un chequeo, quieres hacerte ver. ¿Por qué tanta enfermedad? Tu hijo no deja el trago. Tu hijo está en malos pasos. Tu hijo está enfermo. Tu hijo anda con malas amistades. Tráeme la fotito de tu hijo. Visítame en Catamayo. 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Vamos primero.

0: Galaxia del Oro, en Machala, Pasaje, Balsa, Marcabelí, Piña, Portobelo, Pacha, Atahualpa. Amigos que vienen desde la provincia del Oro llegan a Catamayo. Amigos de Cuenca llegan a Catamayo. Hermanitos de Quito, sí, de la capital de Quito, vienen a Catamayo. Como aquí en Catamayo está el aeropuerto, desde Quito me llegaron a visitarme. Damián, espéranos en tu casa. Aquí les doy posadita, los curo, los limpio. Se van bien curaditos, con buenas colonias, buenos perfumes, con un buen remedio. Hermano mío, lo más bonito e importante en la vida es tener la salud. Para mí, siempre he recomendado, la salud es lo primero. Hay hermanos que primero prefieren arreglar el carrito, pagar al banco, comprar un pedazo de tierra y no cuidan su salud. Tienen que operarse, no se operan. Están mal y ahí no toman la medicina. Tienen dolor de cabeza, mareos y no toman la medicina. Se van a trabajar. Amigo, tenga cuidado. Usted quiere estar postrado en cama, en silla de ruedas, utilizando pañal. Ayúdese, ayude a su familia. Cuida tu riñón, cuida tu hígado, cuida tus huesitos.
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1: 4:56.

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1: Amados hermanos, bienvenidos a su programa. El sol brilla para todos y la mesa curandera, Flor de la Esperanza. Muy buenos días, buenas tardes, buenas noches a toda la provincia de Loja y toda la provincia de Zamora Chinchipe. Hoy día voy a ayudarte a recuperar tu hogar, tu matrimonio. Tu pareja está totalmente fría, cambiada. Tu pareja ya no está cariñosa contigo. Tu pareja anda aburrida, todo le apesta, todo le fastidia. Pero tú quieres recuperar tu hogar. 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Hermanitos de Yanzasa, de Paquilla, de Nangarixa, amigos del triunfo, de los encuentros de Zumbi, hoy día quiero que me hagas una videollamada. Quiero que te comuniques conmigo. Deja de llorar, deja de sufrir, deja de estar tomando por amor. Comunícate conmigo para ayudarte a recuperar a la persona que amas. Recuerda que todos mis trabajos son garantizados. Basta de lágrimas, basta de sufrimientos. Hermanitos que me están recomendando, muchas gracias. Personas que llegan de diferentes partes, de Cayamanga, de Amalusa, de Lairo, de Espíndola, de Gonzanamá, de Macará, llegan y me dicen: Maestro Damián, quiero que me cures. Maestro Damián, quiero que me des un secreto, porque el dinero se me va como agua. Hermanitos, aquí estoy con las artes benditas, las ánimas benditas, las espadas. Espadas para poderte limpiar tu cuerpo, para sacar esas malas energías, esa envidia que te rodea, esa suciedad, por eso que no puedes salir adelante. El dinero se te va como agua. Amigo, amiga, vives saladito, todo te sale mal. Estás mal en el amor, estás mal económicamente. La enfermedad, la mala suerte ha caído en tu familia. Quiero que te comuniques conmigo. 09

0: programa. Mis amigos, quiero que escuchen los testimonios de agradecimiento de hermanitos que me llaman. Me dicen: Damián, gracias por haberme recuperado a la persona que amo. Otro me dice: Damián, gracias a la mesada que me realizaste, he recuperado mi salud. Hermanitos, escuchen los testimonios de agradecimiento.
1: Yo me llamo Carlos Mora Miguel Udeña. Agradezco al maestro Damián que me ha ayudado a vender un lotecito en la ciudad de Loja a buen precio. Así que les recomiendo, vayan donde el maestro Damián para que les ayude. Les en todo sentido él les va a ayudar, es un buen maestro. 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
3: ¿Cómo le va, maestro Damián? 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
2: Maestro Damián, le habla Carlos. 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Gracias. Gracias por esas limpias curaciones que usted me hizo.
0: Muchísimas gracias, mis amigos. Gracias por esas palabras de agradecimiento. Gracias, Chuquiribamba. Gracias, Balsa Marcabelí. Gracias, Zamora. Gracias, Palanda. Gracias, Cariamanga. Muchas gracias, hermanos míos. 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
4: Estamos en esta mañana del lunes, arrancando la semana, saludando a toda la gente linda que siempre madruga a canellar, a usted que ya está canellando desde la madrugada, desde las 3, 4, 5 de la mañana, 6 de la mañana. Aquí estamos nosotros para acompañarle con buena actitud y esa buena música que a usted le hace falta, ¿no? Ya sabe, aquí estamos a través del 98.1 y 94.9 con el señor Freddy Salazar y quien nos habla, Joselito Mix. Acá estamos echándole una manito nada más al señor Big Master, Homero Big Master, porque ahora sí está valiendo ya. Ahora sí, Homero Producción es una desgracia, compañero. Póngale, por favor.
5: Homero Producción es una desgracia.
4: Ahora sí está así, tal cual. A la gente que hace Hortados Lupita, buenos días. Excelente inicio de semana. ¿Cómo así madrugando? Aquí estamos, ya saben, ni yo pensaba madrugar hoy día, pero aquí estamos. Aquí
6: estamos.
4: Sígame los buenos. Ataca Freddy Salazar, se viene lo mejor de la cumbia. Sonando

esta mañana de lunes. ¡Buenos días, Ecuador! ¡Buenos días! ¡Buenos días! ¡Buenos días! ¡Buenos días! ¡Buenos días! Mi querida Gaby Lozano, la gente que hace Sofimar Restaurante.

0: música. ¿Qué te enseña Homero? Disco, Coca-Cola, Hola. Cola, galleta, Coca-Cola, Pepsi, Tampico, puto. ¿Qué fue el señor padrecito? ¿Por qué estamos juntos y mañanero? Con mañanero, muchachos.
1: Con quien no te diga, dice papacito, basta, hermano. ¿Cómo estamos?
2: Dios, a ver. Adiós, con la canción Partido en Dos.
1: Es bestia aquí el partido en dos.
3: Mañana.

0: La música, sí, señor, acompañándolos a cada uno de ustedes. Vamos, ¿qué más anda por ahí?
1: Gracias, gracias, don George de la Selva. Mal, lo voy a pasar moviendo el pan por ahí.
0: Don George de la Selva. ¿Qué dice por acá? A ver, las de María de Los Ángeles, ya mismo.

0: ¿Qué pasará por ahí, mi bonito?
1: Homero Producciones. Una desgracia. Gracias.
0: Gracias. Si se pase, gracias. Ya es internacional. Vamos, dándole chance a todos. ¿Quién dice por acá también?
2: Buenos días, ¿me puedes ubicar la canción Si la casa hablara de la única tropical?
0: Ya habló la casa hace rato, ya. Ya sabemos qué han sabido hacer en esa casa, Dios bendito. Salí de decir un amigo y con esa carita. Ajá. 7:27 de la mañana.

Dios. Mandado de Dios, de manos del diablo. 7:30, señores. Así que ya saben, también juega para los amantes del fútbol Argentina versus Inglaterra. Así que ya sabes, quieren apostar, avisarán nomás. 7:31, 2.

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1: Señoras y señores, son las 9:33, señor Ultratumba, nos vamos con más de la buena música y volvemos con la dinámica del día de hoy, lunes. Vamos a escuchar, queremos escuchar sus sinceridades, por favor, al WhatsApp cariñoso, 0982-981-981, ya sabe la dinámica, vamos a sincerarnos, y usted nos cuenta su sinceridad en esta mañana, así que, hasta mientras tanto, vamos con más de los éxitos, sonando a través de la cariñosa 98.1, y aquí.

Es más malojo de la Abby, es más opaco que la voz de Rubal Jaramillo. Confío. Y suena el rock con el tema El héroe de leyenda de Héroe del Silencio.

0: la canción de la Bitubita, música ligera para que salte.
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0: al calor de las rock.
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2: Oye, no sea malito, a esa persona que pidió esa canción primera y última, ¿ya?
3: Primera y última,
2: a la siguiente bloqueado y retado de aquí del programa.
3: Escucha.
2: ¿Qué bestia ahora?
3: Escucha el audio, a ver.
0: Con el rock, pónmele la canción de la Bitubita, música ligera para que salte.
2: Veo.
3: Una desgracia, hermanos.
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3: Qué lindo, qué cosa.
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3: Ya pues duerme y sueña.
1: Ustedes.

0: Y ahí se viene, Abituita, ahí se viene. Escucha, Abituita. Sin palabras se quedaba.
1: Por el chat.

0: le quieren hacer matar de iras a la Abiturrita. Ella ya no tiene garganta para gritar. Por favor, no me pongan esa canción, dice. Ya lo está pidiendo. Y hay un oyente, siempre tiene que salir ese ocurrido.
1: Aguafiestas.
0: El aguafiestas. Póngame la canción de la Abiturrita.
1: De la Abi todavía. Dice, cuando a mí esa canción, cada vez que la ponen en los bailes,
0: ajá,
1: me da retorcijón de las tripas cuando la escucho.
0: Una desgracia, madre bendita. En todo caso, por acá te comentan, Abiturrita, ¿verdad?
1: Vamos, ¿qué dice por allá los oyentes?
0: Dice, salta, Abiturrita, salta. Pero no de alegría, sino de enojo.
1: Madre bendita.
0: Tiene toda la razón, está un poquito enojada la Abby, sí. Más que dice, justamente Brian coge, dice, reproduce el audio y ponme la canción, señor Ultratumba, de la Abiturrita.
1: Dice,
0: música ligera.
1: Dice por acá, saludos cariñosos, si puedes repetir música ligera sería genial.
0: Madre.
1: Y que se jodan los que no les gusta, que se jodan ustedes, porque los que decidimos acá somos nosotros, ¿ya?
0: Claro, madre bendita. ¿Y para qué te dice todavía?
1: Mientras aquí estamos trabajando, acá decidimos nosotros. Cuando ya no estamos aquí, ahí sí ustedes pueden mandar, amigo.
0: Madre bendita, pero a mi Abby, tu canción, te comentan, ¿no?
1: Qué fea, Dios mío.
0: Es tu canción favorita.
1: A la gente ya empezó a joder.
0: Ahora sí te comenzaron a joder, ahí sí también chicha. Los católicos nunca nos aburrimos del tema música ligera, nos comentan. Abiturrita, ¿qué tiene que decir RT?
1: Diabólicos son esos no católicos. Diabólico, porque esa de música ligera es de música mundana.
0: La música que usted puso, esa que decía Mil Demonios, está mencionando los demonios.
1: Linda. Ah, no, pero.
0: Los diablos.
1: Pero escucha. Pero dice la canción. Van como mil veces que he tratado de decírtelo.
0: Pero
1: o sea, te está avisando que los demonios están ahí. Pero quiere advertirte, ¿ya? Porque quiere llevarte por el camino del bien. Así es más o menos la canción.
0: Ah, ya, bueno, ahí sí puede ser. Por acá nos comentan, señor. Buenos días, le saluda María Fernanda Díaz desde el Cantón El Pangui. Si tienes un mal día o si despertaron con el pie izquierdo, ja, ja, ja, ja.
1: Madre.
0: Prende la radio y escuche la sintonía de la cariñosa. Qué buena moza, porque ellos cambian el día con el mal.

0: Cariñosa, hay un audio. A ver, hay un audio por ahí, así se ve. En el grupo de la Cariñosa 98.1 dice.
1: ¿Qué le pasa,
0: güey? Alejo González, ¿qué dice ahí?
1: ¿Qué dice el amigo? Mi pana, mi brother, mi mijín.
2: John Alex.
1: Hola.
2: Escucha, no vas a escuchar bien la canción, pónmela de música ligera. Es el tema de la Cariñosa, es el himno, confirma.
0: Silencio, usted no sabe.
1: Madre bendita, andan acelerados, ¿sabes? Tuviste en todo caso usted al 100 más o menos. Ah. Al 1000, por 1000. Ya, ¿quién anda por ahí?
0: A ver.
3: Hola, ¿qué tal, cariñosos y cariñosas?
1: Hola.
3: Un cariño inmenso para todos y cada uno de ustedes allá en el Ecuador, desde Lake, New Jersey, un ecuatoriano más que escucha la mejor radio del Ecuador, Radio La Cariñosa, ya sabes.
0: Madre bendita.
1: Una belleza.
3: Hola, ¿qué tal?
0: ¡Qué lindo!
1: Una belleza, una belleza.
0: Dice por acá, ¿me pueden reproducir nuevamente música ligera y la que soporte? Silencio, usted, señor, siga trabajando, carajo. Madre bendita, por acá la gente con esa canción.
1: Ponga entonces música cristiana, nos comenta.
0: Sí, pero yo dije que no escucho música. Sino que es justamente con esa canción que le tengo pica, por eso le estoy diciendo.
1: Madre bendita, oiga, usted tiene pica con esa canción y todos los cariñoyentes se van contra usted.
0: Pero bueno, de todas maneras, aquí estamos, dijo alguien por ahí, de la costa que se pronunció. Bueno, vamos, señores y señores, con las recomendaciones.
1: Tenemos excelentes recomendaciones de Bitubita. Ultratumba, por favor, no seas malito y volvemos con más de los audios.
0: Claro que sí, también quiero contarte a ti que puedes hacer el amor. Oye, está esta grabación de hacerle escuchar a la Liz, ella que no sabe cómo leer la publicidad de Motel Almas Gemelas.
1: Ajá.
0: Liz, atenta.
1: Atenta.
0: Puedes hacer el amor con mucha pasión y mucho fulgor.
1: O sea, la Liz no puede.
0: A grito.
1: ¿No puede hacer el amor la Liz?
0: No, no, ella de lo que... lo que Liz dice es que no puede pasar esta publicidad.
1: Ah, ya. Explica bien, pues yo estoy entendiendo mal.
0: Ay, pero no, entonces le vamos a enseñar, ¿ya? Entonces así se va a leer esta publi, Liz. 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
1: ¡Ah! ¿Así suspiro usted?
0: Sí, se estoy esperando como para que la gente se inspire.
1: Muchas gracias.

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0: hermosa de Guadalupe que a esta hora de la tarde nos está escuchando. Muchos cariños para todos ustedes y para toda la gente linda de todo el bello oriente ecuatoriano. Por favor, necesito sus reportes de sintonía a esta hora de la tarde. También estamos haciendo transmisión desde TikTok, así que mi gente hermosa de TikTok que se está conectando a esta hora de la tarde, muchísimas gracias. Déjenos sus cariñitos. Tenemos, tengo por aquí unos cariñitos que dicen lo siguiente: saludos cordiales desde Yaguarcuna. Muchísimas gracias a la gente linda que a esta hora de la tarde se está sintonizando desde Yaguarcuna. Muchas gracias. Yo voy a ir leyendo sus cariñitos, así que por favor, un poquito de paciencia, ¿sí, mis cariñositos? La canción Gracias a ti de Wisin y Yandel. Ok, vamos a ver cómo la ubicamos esta canción, mi cariñosita, ¿ok? Mientras tanto, tenemos otros audios que los vamos a ir reproduciendo en este momento antes de ir desarrollando un poquito más el tema que hemos puesto el día de hoy, que hemos propuesto para todos ustedes. ¿Cuál es ese plato riquísimo, tradicional, que preparaba nuestra mamá, nuestro papá, nuestros abuelitos, que jamás, jamás se igualarán a uno de un restaurante? Que ustedes van al restaurante, prueban ese mismo plato y ustedes dicen, no, definitivamente le falta algo. Y es que esos platos que fueron desarrollados en nuestros hogares, de pronto lo hacía nuestra mamá, nuestro papá, o la persona con la cual nosotros hayamos crecido, pues tenían un ingrediente, la verdad, bastante, no eran ingredientes secretos. Yo pienso que era el amor con el que ellos lo hacían para nosotros. Eso definitivamente es muy valioso y hace que cada detalle, en este caso este plato, haya tenido un valor más que gastronómico, sentimental. Así que mis cariñositos, recordemos ese plato delicioso que ustedes siempre van a decir, definitivamente no se aparecerá nunca al que desarrollaban en mi casa. Ya saben que se pueden contactar conmigo al 0982-981-981. Vamos a escuchar los audios que tenemos hoy lunes.
1: Hola, ¿qué tal? Buenas tardes, y silencios. Tengo que tomar reportando sintonía territorial de la cariñosa en Caribe. A ver si nos puede poner canción de Franco, el gorila, déjame entrar con Macano. A ver, el plato típico que recuerdo de mi abuelita era que hacía las humas con gallina criolla.
0: Las humas con gallina criolla. Brian, ¿tú has probado las humitas con gallina criolla? Uy, yo no las he probado, no las he probado, así que tengo de tarea eso, probar las humitas con gallina criolla. Realmente no las he probado. ¿Qué tal son? Son muy buenas, son riquísimas, me dice Brian. Ok, esa es mi tarea, lo voy a hacer y ya les comentaré cómo me va, mis cariñositos. ¿Tenemos otro audio? A ver, se nos están perdiendo los audios. Estamos, ok.
1: Hola, hola, cariñosa, feliz día, feliz inicio de semana. Por favor, si puede, un saludito para mi niña mimada ahí en Casa Colibrí, para Miriam, de parte de Clever, de por acá de Londres. Muchos besos y abrazos. Y si puede poner la canción Mi Niña Mimada, te agradecería mucho.
0: ¡Ay, qué bonito! Mi niña mimada, ya sabes, Briancito, esa canción tenemos de tarea para poder colocar a la querida Miriam, que le están enviando muchos cariñitos. Por acá, mi querida Estrellita, nuestra bella compatriota ecuatoriana directamente de Italia, nos dice lo siguiente. Mi querida Liz, bendecido inicio de semana. Muchísimas gracias, mi reina. Ojitos de capulí. Ojitos de capulí. Gracias, Estrellita. Abrazos a la distancia, mis chicos, Liz y Brian. Aquí seguimos en sintonía del postrecito cariñoso. Mi hermosa Estrellita, te enviamos un abracito de oso, como diría nuestra bella Ale, que ya se ha hecho extrañar, un abracito de oso rompe costillas. Así que mi reina linda, excelente semana para ti y que todo te vaya bonito, ¿ok? Por acá también nos están dejando otros audios, pero antes de ello, antes de seguir leyéndolos, yo quiero darles una excelente recomendación. 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

0: muy buenas tardes. Muy bonito programa, saluditos desde la provincia de Loja. Por favor, sería tan amable de ponerme la canción Amarte a Ti de Cristian Castro, dedicado a todas esas personas muy especiales que son las mujercitas. Saluditos.
1: Hermosos cariñitos, con todo gusto vamos a estar ubicando esta canción, y de hecho por aquí me dejan algunos cariñitos que dicen, no se vaya a olvidar de mi canción, Liz, nosotros no nos olvidamos, cariñositos, de sus sugerencias musicales, y hoy miércoles rendimos tributo a Cristian Castro y con todo gusto las vamos a estar colocando. Oigan, mis cariñositos, yo quiero leer a mi gente linda de TikTok y también a las personas hermosas que nos están escuchando a través de la 98.1 y nos dejan sus cariñitos a través del 0982-981-981. Por acá me dicen lo siguiente, un cariñito para mí y Isabelita y Vladi, mis dos amores. Isabelita está en el selectivo U10-12 Portoviejo. Yo quiero enviar un cariño muy grande para una princesa hermosa. Ella se llama Isabelita, es deportista y ha dejado siempre el nombre de nuestra ciudad y provincia en alto. Así que, mi Isabelita bella, muchas felicidades, también muchos cariños para tus bellos papitos, mi hermosa amiga Eli y Vladi, que sabemos que a esta hora de la tarde nos están escuchando. Así que un besito muy grande para todos ustedes, amigos hermosos. Por acá mi bella Ale me dice lo siguiente, buenas tardes mi reina bella, mi reina hermosa, mi Ale linda, muchísimas gracias por esos cariños tan bonitos. Buenas tardes, Briancito, aquí seguimos conectados con la cariñosa que buena moza. Dios me los bendiga siempre. Me pueden complacer con la canción Atado a tu amor de Chayán, qué buen tema. Les mando un mega abrazo de oso rompe costillas y mega beso en el pupo, cariños a mis niñas hermosas, Paulita y Alexita, Dios me las bendiga. Mi Ale preciosa, abracito recibido y te enviamos uno extra grande para ti, corazón, muchísimas gracias. También quiero enviar muchos cariños para mi gente linda de TikTok, que a esta hora de la tarde nos sigue enviando cariñitos y dice lo siguiente, hola amiga, muy lindo programa, gracias corazón, ¿me podrías poner la canción Lo Mejor de Mí de Cristian Castro? Gracias, mi reina, Clara, que sí, la vamos a estar ubicando, lo vamos a estar ubicando al tema más adelante, por favor. Mientras tanto, recordarles a todos ustedes que nos pueden enviar sus cariñitos y también si se encuentran en otro lado del mundo, nos pueden escuchar. Obviamente siempre hacemos transmisiones en vivo desde TikTok, pero también nos pueden escuchar a través de radiolacariñosa.com. De hecho, por acá yo tengo un cariñito que dice lo siguiente, cariñitos desde Bélgica, qué lindo, mi gente hermosa, muy agradecidos, muchísimas gracias por su fiel sintonía. Mi bella Liz, hola amiga linda, muchísimas gracias por conectarse. Dice desde España, también tenemos cariñitos desde España. Dice, pon la canción de Nubes Negras, porfis, cariños desde Loja, Barrio Borja. La vamos a ubicar a Nubes Negras, muy buen tema, por cierto, con todo gusto lo vamos a ubicar. Desde la distribuidora Pure Water Catamayo nos están escuchando, muchísimas gracias. De hecho, nos escribe Lady Matailo, gracias corazón por escucharnos. Hola amiga, muy lindo programa, ¿me podrías poner la canción de Lo Mejor de Mí de Cristian Castro? Claro que sí, mi reina, la vamos a estar ubicando. Nos vamos con más cariñitos, bueno, más cariñitos más adelante, pero en este momento nos vamos con más sugerencias musicales.
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5: Allá vamos, vamos, Genito. ¿Qué dicen los oyentes? ¿Tenemos audios?
6: Búfalos, búfalos.
5: Ah, no,
6: gracias.
5: ¿Quieren baladitas de recuerdo o viejas en pasarela? Búfalos, dice.
6: Sí, sale. Búfalos, búfalos, búfalos, los búfalos.
5: ¿Quieren? ¿Quieren más música de los lechosos, Alberto?
7: Chico Patrón, dale esas viejas en pasarela, hermano, a ver si nos embalamos y le trancamos a las 7. Confirma, confirma. Viejas en pasarelas.
5: Viejas en pasarela, ya muy bien.
8: Viejitas en pasarelas, viejitas.
9: Viejas. Termina mi jin con Daris en pasarela.
5: Daris, madre bendita.
10: Mijo, termínanos con alguna cosa, pero rápido, porque si no se ve el tiempo, hermano.
5: Por eso voten rápido.
8: Recuerdo, balada, balada, balada. Parada,
5: recuerdo, ya.
8: 4-1. Un pasarelo.
5: 5-1, madre bendita, Dios mío.
11: Cariñosa, termíname con baladitas de recuerdo.
5: Baladitas de recuerdos. 5-2, como dicen en el boli. A ver.
9: Hijo, ya llevo el café porque el arroz con chancho ya tomó.
5: Chicos, solo peleando.
9: Solo eso, solo.
5: Me parece duro el hermano, está igualito, ¿qué es?
11: Viejas en pasarela.
5: Bien, muy bien, listo.
11: De las viejas, chalo, viejas.
12: Chico, chico, tóxico, Daris en pasarela.
5: Daris en pasarela, muy bien, listo. Lo que pide el pueblo, acá estamos nosotros para complacerle, ¿ya? Igualito, ¿qué es?
6: Chalito, ese pelea porque no tiene marido, pero ya en el jueves del gym ya tiene marido y está quieta la Manola. Gracias.
5: ¡Ay, la Manola! Eso sí, hay que mandarle para el ring cariñoso en los almohadazos cariñosos que se vienen acá en lo que es en la ciudad de Loja, ¿no? A ver, dice, buenas tardes, saludamos la academia, ya muy bien, creo que eso es algo de publicidad también, Edito, ¿verdad? Sí. Ya les contestamos más por interno. Oye, Chalo, es Alberto y Yasber, han de querer que les termines en la... Que mucho le meten ya. ¿Qué dice mi estimado amigo? Buenas tardes.
10: Fierísimas a pelear al parque, pongan música.
5: Muy bien, Jairito Dávila, terminemos con las viejitas, ya la gente dice que no quiere para nada.
9: Ya vamos.
5: Listo, en todo caso, 8 para las viejas y 2 votos. Dos personas nomás quieren baladas, Jairo. Los demás no quieren saber nada de baladas. Buenas tardes, Gonzalito, la señal está al 100%. Muchas gracias y bendiciones. Ah, la gente de Zumba, Jairo.
9: Supongo
5: se
9: que
5: se hace
9: sí.
5: Presente ya. Muchas gracias.
9: Sí, el día de hoy se restableció la señal. Gracias también al ingeniero que estuvo trabajando y quienes nos proveen en servicio.
5: Qué chévere, don Jorgito Sarango, gracias por su reporte, pase la voz que la cariñosa está de regreso nuevamente con la gente linda de Zumba. Sí, señor, la tierra de las hormigas culonas, Jairo, ¿no?
9: Así
5: nos
9: es.
5: Nos falta probar eso todavía.
9: La plena.
5: Sí, ¿sí le haría, Jairo, usted?
9: Sí, hermano, sí, cuando trabaja en Ecuamérica, puedes probar Chontacur.
5: ¿Habla serio?
9: Claro.
5: ¿Qué tal es el Chontacur? Yo no. Chita, todo puede ser de Chontacur, como que me da cosita.
9: Sí, daba cosita, hermano.
5: ¿Y qué tal? Sí tienen sabor, dice que tienen sabor medio chévere, no sé.
9: Sí, para que estaban bien asaditos con una buena ensalada de...
5: Uy, uy.
9: De tomate con cebolla, y adivine quién.
5: ¿Quién?
9: ¿Cómo era la señora que trabajaba en Ecomedia, doña... Se me fue el nombre.
5: A ver, chuta.
9: Yo grababa videos con ella.
5: La mamá
9: de Bombón. No, la mamá de Bombón.
5: Ah, ya, la mamita de Bombón.
9: Sí.
5: Chuta, no recuerdo, pues, doña. Chuta, se me va.
9: Primer video mandan a grabar el... Ya, proben.
5: Chontacuro.
9: Sí, bueno. Ahí probé. Para que no se me hizo nada feo ni nada.
5: Yo creo que la hormiga culona, bueno. Sí. La hormiga culona, sí. Sí, sí, ese sí. Ese
9: toca
5: sí.
9: De probar, a ver.
5: Sí, ese está pendiente en todo caso. Hay que irse a Zumba, Jairito, para probar eso.
9: Ya estaba pensando que ya nos tocaba de irnos. Porque ya estábamos bastante tiempo sin señal, no sabía exactamente qué había pasado, pero ya, el día de hoy ya se logró solucionar.
5: Ya estaba Jairo preparando la maleta para irnos a Zumba ya.
9: Efectivamente.
5: Pero ya volvió ya, eso es lo más importante, y nos quedamos tranquilos también, porque a veces cuando no llegamos a un lado ya, la preocupación y todo eso, Jairo, ¿no?
9: Así es, más que todo ya comenzaron a reclamar.
5: Tu cariño para el pata Milton Cueva, anda a tomar esas fotografías raras en la calle, Dios mío. Chicos, solo anda viendo esas cosas, Dios mío. A ver, listo, señoras y señores, entonces grito, hacemos un ladito las baladitas.
9: Efectivamente.
5: ¿Sí? Muy bien, ganó las viejitas en pasarela y vamos a darle, dijo ese hombre que está perdido. Muy bien, señoras y señores, amigos oyentes, vamos a darles a los tiempos. El pueblo manda acá, sí señor, habían querido viejitas y acá le vamos a darle viejitas. Señores, ponte pilas porque aquí está. Dice Pule, Manolo y el otro zorro. De una, pero más adelante. Señores, aquí está,

que se aruñan. Se dice que Virginia pida, muchachos. Mira con los videitos también. Solamente videitos. Solamente videos al WhatsApp cariñoso 0982 98 98 1.

Solamente clásico, aspira que se vea la primera vieja. ¡Ponte por las viejas, por favor! Muy aparte de los que se están adueñando, ¿ya? ¡Pilas! Pero lance, lance, lance. Solamente mensaje de texto y los videitos rápido.

0: Dale sin arrullarme, por favor. Y ella se mueve así.
1: Test of the emergency.
0: Ah,

está la soñaña, pero no se me vayan a aruñar, ¿ok? Y ahora es el turno de presentar a la siguiente viejita. Sí, señor, aquí está, desde Rincón de Atocha. Sí, sacando la cara por los amigos en la terminal terrestre de la ciudad de Loja. Aquí está Albertito Bailón en Miguel.

de la mano.

Gracias, gracias. Ya no avanza más. Está muy gordo. ¡Otra vieja, Angelino! ¿Quién se viene? Señoras y señores, esa era la tercera, a ver, la cuarta vieja, ¡la cuarta vieja! Alístese, por favor. Alístese. Esa es. Señoras y señores, la viejita de pasarela, ella viste de color rojo.

eso para que te aloques. Orgullosamente representa al Valle de la ciudad de Loja. El color azul porque es hincha del Emelec. Sí, señor. Y también encanta el color rojo porque le gusta enamorarse a la primera.

0: Jairito Dávila, aquí estamos y aquí seguimos, pilas ahí. Ay, ay, ay. Vamos a continuar, amigos y amigas, con más del programa a través de la cariosa 98.94.9. Aquí estamos, amigos oyentes, a través de su radio favorita. ¿Qué dice? Buenas tardes.
1: Buenas tardes. Soy un oyente de Radio Cariñosa, desde Zamora y Anzaza, Chicaña, Ngumiasa. ¿De qué hora tiene usted el programa?
0: De 2 a 6 de la tarde, de lunes a viernes. Los sábados estoy de 10 de la mañana a 13 horas con Pie Grande.
2: Mi hijo lindo, la canción que a mí más me encanta es la de 20 años, hermano lindo. Es, quisiera vuelta volver a tener ese de hermano, bajarme los 10 y quedarme en 20, hermano. Que
0: sí, es una belleza, ¿para qué también? ¿Para qué vamos a engañarnos? Señoras y señores, Jairito Dávila, tres cancioncitas por lo menos, o un hito por lo menos, de cualquier artista que va a estar mañana, y de una. Vamos a la pausa, regresamos con más pilas ya con el sorteo de las entradas, para estar todo tranquilo, todo listo para mañana atacar en el Mundial de la Chicha, ¿ya? Pilas con eso, no sean malitos, por favor, ¿ok?

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0: Así es, y por aquí estamos con ritmo de rock, rock en esta noche, porque hoy conmemoramos esta fecha importante en honor a uno de los conciertos más importantes a lo largo de la historia, por supuesto, contra la hambruna de África, nos dicen. El legendario concierto de Live Aid, el 13 de julio de 1985, al ser uno de los eventos que consolidó esta fecha como el Día Mundial del Rock, por sus protagonistas, que son los más recordados y homenajeados en todo el mundo. Por supuesto, los reyes de esta jornada en el concierto fue Queen, fue David Bowie, The Wall, Elton John, también Paul McCartney, bueno, por aquí varios, Mick Jagger también nos dicen por acá, Tina Turner, que son íconos americanos, por supuesto, y por acá nos dice también el rock en español, también representantes, no en ese entonces, pero ahora también por recordar, uy, por acá se pasó una moto, ajá. bastante fuerte. Por acá nos dicen, bueno, y por recordar también y hacer honor en cuanto a esta fecha, también vamos a dar paso a nuestras bandas de rock en español, los clásicos en español, como Enanitos Verdes. Por acá nos dicen también que son dignos de escucharlos en esta noche. Muy bien, así que vamos a también ir colocando canciones de estos artistas en esta noche de lunes, para quienes aman el rock, para quienes les encanta escuchar. Por aquí nos dicen Héroes del Silencio también, Héroes del Silencio, liderado por supuesto por Enrique Bunbury, son la banda de rock en español más internacional de la historia, y su sonido oscuro, potente y épico llenó estadios en toda Europa y América. Y es que a quien no le encantan las canciones de Héroes del Silencio. Por acá nos dice también Mago de Oz, que es un poquito, revolucionaron el panorama musical al mezclar heavy metal con violines, flautas y música celta. ¿Qué les parece? A ver, su tema favorito de Mago de Oz, por acá también lo pueden ir solicitando. Por acá nos dice las 5 canciones que, por supuesto, nosotros acá recomendamos para entender el rock, nos dice un poquito, para entender un rock de España también, dicen acá, porque son una de las bandas más relevantes, de las canciones más escuchadas, entre dos tierras de Héroes del Silencio. Por acá nos dice también de Sopayaso, nos dicen, de Extremo Duro, Soldadito Marinero de Fitipaldis, Fiesta Pagana de Mago de Oz, y Escuela de Calor de Radio Futura. ¿Qué tal? ¿De pronto está alguno entre sus temas favoritos? Pues bueno, por acá me lo puedes confirmar también. Tenemos un audio, vamos a escuchar a ver qué nos dicen por acá. Hola, hola, buenas noches.
1: Cariñosos.
0: Hola, hola.
1: Y esperando con ansias que sea lunes. Toda la semana para pedir una cancioncita. No me complace, qué barbaridad. Pedí la canción del Mago de Oz, El Cantar de la Luna. Gracias.
0: Ya. Ahora sí le vamos a estar colocando, ahora sí. Por acá nos dice, por supuesto, el rock también es considerado un fenómeno muy popular y que es de consumo masivo, dice. Consumo masivo porque, a diferencia de otros géneros, el rock abarca más de 70 años de historia continua, y las listas de reproducción actuales combinan a oyentes nostálgicos con nuevas generaciones que descubren los clásicos de los años 70, 80 o 90, sumados al auge del rock alternativo e indie moderno. ¿Qué les parece este dato también? Por acá también dice que el rock te permite tener una conexión emocional profunda y letras reales. El rock destaca por su honestidad lírica y aborda temas complejos como la alienación mental, la política, el desamor y la rebeldía, pues esta carga poética y filosófica genera una conexión sumamente personal, convirtiendo las canciones en anclajes emocionales para sus oyentes. oyentes, ¿verdad que sí? Definitivamente sí nos causa eso el rock. Vamos a continuar entonces complaciendo con las canciones de rock que nos han solicitado por acá en honor a este 13 de julio, en honor a este 12 más 1, como nos decía una querida oyente. Marcamos 21:41. Seguiremos con un poquito de rock porque esto es Regresando Ando.

Muy bien lo decía el famoso escritor Gabriel García Márquez, que el acordeón tiene un sonido que nos arruga el sentimiento. Este instrumento imita la voz humana y expresa lo que a veces nos cuesta decir con palabras. Las canciones tristes, las canciones tristes nos ayudan a desahogarnos, nos hacen recordar quiénes somos y de dónde venimos, así dicen. Muy bien, estamos ya en el segmento de La Cariñosa que me rompió. Por supuesto, como todos los días acá, nosotros complaciendo con lo mejor de los vallenatos, pues es un género muy solicitado.

0: quienes están hasta la madrugada también. Gracias por acompañarnos y gracias también por permitirnos acompañarlos a todos y cada una de ustedes en sus diferentes labores. Quienes empiezan la jornada laboral en este momento también, les decimos feliz noche, súper activados, súper concentrados, que todo vaya muy bien. Por acá saludamos a nuestra gente bonita, nos dice, estábamos hablando que ya se aproxima el cumpleaños del morenito y hay quienes querían llegarle con latigazos, con verbena, dicen por acá, darle con la verbena. Dios mío, todos le quieren pegar y no darle un pedazo de pastel, ni nada. latigazo para el morenito. Por acá tenemos un audio. Hola, hola, ¿qué tal? Buenas noches.
1: Hola, Chío, hola, Airito, buenas noches. Gracias, maldita, regálame la canción El Mojado. Un saludo para el grupo de Ecuador, los Volquetero, tía Paola, Blanca Nieves, el Patucho Aurelio, la Pacharaca, Catamayo, Machala, y todos los operadores que me escuchan, Canela, Maluma, y un saludo tan especial de corazón para una chica que me tiene loco, Angélica Arroyo. Un saludo y un beso enorme para mi chica. Gracias. Y me regalas la otra música, Todo lo fue.
2: Pues oye, ya.
0: Ay, qué bonito. Bueno, no se me quedaron todos los compañeros. Por acá Blancanieves. La cuestión es que saluda a todo el equipazo de los Volqueteros, por supuesto, en esta noche que nos están escuchando, que están a full volumen, que están a full sintonía. Por acá, Angélica Arroyo, la dueña del corazoncito de este fiel oyente, ya, también. También le envían un cariñito y por supuesto porque se robó el corazón, dice por acá, que viva el amor, todo caso que viva el amor, acá que nos hacen llegar también, unimos, somos el canal para unir, somos los cupidos en esta noche. Muy bien, les enviamos un abrazo también, esperando que su jornada

dicen por acá. Qué bonito que mezcla. Bueno, en todo caso, qué bien, nos alegra que les guste. Por acá nos dice, por favor, la canción de El Intruso. Gracias a todos los de la radio, dice, soy Gustavito. Enviamos cariñitos a Gustavito. Por acá nos dicen también, hola, hola. Estamos a full, dice, a full prendidos, a full volumen. Qué lindo, muchas gracias. Por acá nos dice, buenas noches, ojitos de Capulichío. Gracias a Doña Toñis, ahora nos conocen así. Pero bueno, acá todo sea por la creatividad de Doña Toñis. Y precioso Jairito, cachetitos de melo, que son cariñitos desde Gonzanamá. Full sintonía y cariños también acá envían para nuestra Alex Arango, dice Alexita Morocho, un abrazo fuerte. Un abrazo fuerte también para ustedes, siempre por estar activas, siempre por estar en contacto de la cariñosa, por supuesto. Por acá también nos saluda, nos dice Yanilita, hola, hola, mi morenita hermosa, Jairito el maravilloso, regresando, dando camino a casita. Full sintonía, aquí estamos y aquí nos quedamos. Y aquí nos quedamos, por supuesto, hasta las 22:10 p.m. Y luego dejamos más y más música para que se sientan acompañados, para que no estén solitos, porque la cariñosa no los abandona, chicos, no los abandona. Por acá también nos dice, donde estés, Dios te bendiga, nos comentan por acá. Dios los bendiga a todos definitivamente, así que un abrazo fuerte. Seguimos con La Cariñosa Que Me Rompió, recuerden, en este segmento para pedirlo. Chío, chío, chío, La Cariñosa Que Me Rompió es... Y por supuesto, usted puede solicitar su vallenato favorito, su canción favorita, la canción que de pronto en este momento los identifica, con la que quieren contar una historia, una anécdota, y la que intentan reflejar este sentimiento, ¿no? Porque acá nos dicen que el vallenato también es más que música, es una fiesta, es parte del sentimiento. Ah, nos dicen acá también que sirve para compartir, dice, para compartir en familia, para donde todos hablan, donde todos ríen y donde todos al final se animan a cantar. Para eso también los vallenatos. Muy bien, por acá nos dice que el vallenato también es como un diario cantado. Ajá, como el diario que escribimos todos los días. Nos dice acá que cuando escuchamos un vallenato, no solo oímos instrumentos, sino también escuchamos historias, relatos, como cuando leemos un libro y nos imaginamos la historia. El vallenato nos pinta una escena en la mente, nos hace sentir que el cantante nos está hablando directamente a nosotros. ¿Cuál creen ustedes que es esa canción, ese vallenato donde el artista pareciera que nos canta directo, directo a nosotros, personalizado, dedicado para cada uno? ¿Cuál creen que es esa canción? Acá lo pueden solicitar a través del WhatsAppito cariñoso 0982981981, ya lo saben, el WhatsAppito cariñoso, donde nosotros los complacemos con su tema favorito, porque sí, porque es momento de escuchar La Cariñosa Que Me Rompió. Y acá, ¿cuál es La Cariñosa Que Me Rompió? Es, suena así.

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2: Amigos oyentes, sean ustedes bienvenidos a su programa Salud Natural. Quien les habla, su amiga naturista Marta Solano. Te invito a que escuches y participes de este programa para que puedas recuperar tu salud. Te sientes decaído, tienes mareos, se te olvidan las cosas, tienes dolores abdominales, sientes ardencia y dolor al orinar. Por favor, presta atención a este programa para poderte ayudar a recuperar tu salud con medicina natural.
3: Escuche bien, hermano, escuche bien, madrecita. Hay un dolor que no respeta edad, que no respeta si usted es fuerte o es débil. Un dolor que empieza justo abajo de las costillas del lado derecho y que se va subiendo por la espalda hasta los hombros, como si le estuvieran enterrando un clavo al rojo vivo. Hay quienes dicen, y las mujeres que han pasado por esto me darán la razón, que tener piedras en la vesícula duele más que un parto. Es un sufrimiento que lo deja a uno revolcándose en el piso, sudando frío, pidiendo a Dios que le quite ese tormento. Amigos, para toda la gente de la provincia de Loja, para toda la gente de Catacocha, mis hermanos de Cariamanga, de Gonzanamá, un abrazo para mis vecinos de Malacatos y toda la gente guerrera de Zamora Chinchipe, allá en Yanzasa, allá en La Canela, en Zumbi. Ponga mucha atención, porque hoy vamos a hablar de cómo salvar su vesícula, de cómo limpiar su cuerpo de esas piedras sin necesidad de que le metan un cuchillo, sin esa cirugía que tanto miedo da, ¿verdad? Dígame una cosa, usted, amigo, amiga, ¿le ha pasado que se come un caldito de gallina bien sustancioso, o una fritadita, o un arrocito con chancho allá en el oriente, y a la media hora sientes que la barriga se te hincha como un tambor? Sientes que la comida se queda ahí como un ladrillo en la boca del estómago y empieza ese dolor punzante que no te deja ni respirar. Eso, mi querido amigo, es la vesícula que está gritando de dolor porque está llena de lodo biliar o de piedras, lo que es peor. Está taponado el conducto. Es una bomba de tiempo. Si esa piedra se mueve y tapa el camino, usted puede terminar en una emergencia, con la piel amarillenta, con riesgo de una infección que le puede quitar la vida en pocas horas. He conocido casos que realmente parten el alma. Hace poco supe de un señor allá en Cariamanga, un hombre trabajador del campo que por años estuvo aguantando esos avisos que da el cuerpo. No lo tomaba en cuenta. Él decía que era solo un aire, que era una mala digestión. Un día, después de un almuerzo familiar, el dolor fue tan fuerte que se desmayó. Tuvieron que bajarlo y llevarlo de emergencia. El médico le dijo, o lo operamos ahora mismo o se nos va. Su familia desesperada tuvo que vender lo poco que tenía, sus animalitos, sus herramientas para pagar la operación y a la clínica. Qué tristeza, hermanos. Todo por no actuar a tiempo, por no hacer caso a la naturaleza que nos da la solución antes de llegar al hospital. Usted no tiene que pasar por ese calvario. No permita que su salud dependa de una lista de espera en el hospital. Anote ahora mismo este número porque usted podrá contactarse directamente con

0: 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Una llamada a tiempo puede evitar que usted termine en un quirófano, en una operación. Mucha gente cree que la única solución es sacarse la vesícula. Pero escuche bien, Dios no nos puso órganos de más. Si usted se saca la vesícula, su digestión nunca volverá a ser la misma. El hígado queda sufriendo. La verdadera medicina, la medicina de nuestra tierra, nos enseña que esas piedras se pueden ablandar, se pueden disolver, se puede botar de forma natural. ¿Y cómo lo logramos? Con el poder de las plantas que nuestra especialista combina de una manera magistral. La reina absoluta para este problema es la chanca piedra. Su nombre lo dice todo. Es la rompe piedra o chanca piedra de la selva. Esta planta bendita tiene la capacidad de relajar los conductos para que la piedra no raspe y poco a poco la va desmoronando hasta convertirla en arenilla. Se tiene que combinar con Ercampuri, que es un gran desintoxicante que lo tenemos disponible. El Ercampuri hace que la bilis sea más líquida, para que no se formen más piedras y para que el lodo acumulado empiece a salir de su cuerpo de una vez por todas. Y para esos dolores terribles que no te dejan vivir, se utiliza alcachofa y boldo. Estas plantas son desinflamantes de la vesícula y del hígado y lo hacen de manera rápida, inmediata. Es como si le pusieran un bálsamo por dentro. Cuando usted toma ese tratamiento natural, empieza a sentir que esa pesadez bajo las costillas desaparece, que ya puede comer tranquilo, sin miedo a que le dé ese terrible dolor cólico insoportable, ese ataque. Y lo más importante, su cuerpo empieza a expulsar las toxinas que lo estaban envenenando. Vecino de Palanda, de Valladolid, de Zumbi, usted que vive rodeado de tanta vegetación, no saben que la cura siempre ha estado ahí. Lo que pasa es que nos hemos olvidado de usarla correctamente. No solo es cuestión de tomar una agüita de vez en cuando. Es un tratamiento serio, concentrado, que limpia el sistema biliar de raíz. Y, por supuesto, con la orientación profesional de nuestra especialista naturópata. Imagínese despertar en su casa, allá en Catacocha, y sentirse liviano. Poder disfrutar de la comida con su familia sin estar pensando en que el dolor le va a amargar la tarde, le va a causar tantos problemas. Eso no tiene precio, pero está a su alcance. No sea como aquel que, por dejar para mañana, su salud terminó con una pancreatitis, que es cuando el problema de la vesícula ya se pasa al páncreas. 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No juegue con su vida. 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Tienes manchas en la cara, sientes que la vista se te pone amarillenta. Eso es un indicio claro, un síntoma de que tu hígado o tu vesícula biliar están inflamadas, están siendo afectadas. Las piedras son como lijas dentro de tu cuerpo. Va lastimando el tejido. Con este tratamiento natural completamente, vamos a ablandar esas piedras, vamos a usar el aceite de oliva medicinal, el extracto de plantas amargas, para que la propia vesícula se limpie, se purifique. Es impresionante ver cómo la gente bota esas piedras en el baño. Piedras verdes, negras, amarillentas, que estaban ahí pudriéndose dentro de su cuerpo. Una vez que usted bota todo eso, vuelves a nacer. La energía regresa, el dolor se va, usted recupera su salud, sin una sola cicatriz en su barriga, en su abdomen. Piensa en sus hijos, piensa en sus nietos, en su familia. Ellos quieren verte fuerte, no postrado en una cama quejándote de dolor. Allá en Malacatos y en toda la provincia de Loja, la medicina natural está haciendo milagros, porque vamos a la causa del problema. No se tiene que cortar el órgano, cuidamos el órgano. 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Se lo digo de todo corazón. La cirugía debe ser el último recurso. Antes de que le corten, antes de que lo abran, dele una oportunidad a la chanca piedra, el Ercampuri, el poder de nuestra Amazonía, de nuestra sierra. 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No deje que esas piedras te roben la paz. Recupera tu digestión y despídete de ese dolor tan fuerte como un parto, ¿verdad? Vuelve a vivir con alegría, porque un cuerpo limpio es un cuerpo sano. Que la bendición de la salud natural llegue a todos sus hogares.
1: 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Muchas gracias.

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1: 6:56. 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

0: sea Jesucristo.
1: Por siempre sea alabado.
0: Bienvenidos, hermanos y hermanas. Para dar gracias al Señor que nos permite estar aquí para celebrar esta Eucaristía. Saludamos cordialmente a nuestros hermanos que nos siguen por la página Cristo Rey. Les invitamos a poner sus intenciones y necesidades. Oremos por los pobres, por los enfermos, por los emigrantes, por los que no tienen trabajo y por quienes se encomienda esta Santa Misa. Por nuestras intenciones y necesidades. Por el alma de Benigno Cumbicos. Por almas de Franklin Tapia Salinas, Ángel Flores Nilo Tapia, Brian Pineda y todas las almas. Por alma de Jimmy Alejandro Granda, Dávila. Por Antonia Alejandro Granda. Por alma de Emma América Castillo. Por alma de Juan Alipio Cabrera. Por el alma de Mariana Montalbán, Juan Loján, Luzmila Quichimbo. Por el alma del sargento de avión José Nicolás. Por el alma de Mariana Sarango. A la Virgen del Carmen pidiendo bendiciones por la familia Sucunuta Cabrera y por todas nuestras intenciones nos disponemos a participar. En el nombre del Padre, del Hijo, del Espíritu Santo.
1: Amén.
0: El Señor esté con ustedes.
1: Y con tu espíritu.
0: Queridos hermanos, abramos nuestros corazones y humildemente pidamos perdón de nuestros pecados.

0: confieso ante Dios Todopoderoso y ante ustedes, hermanos, que he pecado mucho de pensamiento, palabra, obra y omisión. Por mi gran culpa. Por eso ruego a Santa María, siempre Virgen, a los ángeles, a los santos y a ustedes, hermanos, que intercedan por mí ante Dios nuestro Señor. Dios Todopoderoso, tenga misericordia de nosotros, perdone nuestros pecados y los lleve a la vida eterna.
1: Amén.